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0: descansen en paz. Vive la vida minuto a minuto y encontrarás en cada uno de ellos un motivo por el cual conducirte en la forma correcta. Te lo aseguro.
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1: Pilla, hay ojos que no se hacen los ciegos, porque las paredes no solo tienen oídos, ¿viste? También tienen ver.

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1: ¿Qué cómo están? ¿Qué cómo amanecen? ¡Qué buenos días! ¡Buenos días! ¡Buenos días! ¡Buenos días! 6 de la mañana, 10 minutos, arrancando semana, arrancando el día. Espero que hayan descansado rico, que hayan pasado un fin de semana sabroso, que se levanten con todos los poderes a darla toda como tiene que ser con Mix Radio Cali 101.5 para levantarse con toda la vibra arriba, con toda la energía al 101.5%, donde quiera que estés, donde quiera que vayas, que vas a trabajar, que vas a entrenar, que vas a llevar a los chiquitines al colegio, donde quiera que vayas, con Mix Radio Cali. Buenos días, Deriam.
2: Buenos días, Canecita, ¿cómo amaneciste?
1: Amane bien, gracias a Dios.
2: Eso me alegra muchísimo. Aquí estamos listos y preparados para acompañarlos en este lunes, inicio de semana. Sabemos que los lunes son un poquito como perezosos, de un fin de semana largo, con un festivo atravesado como el jueves. Entonces, como que, qué perecita, pero nada, fuera pereza, con todos los poderes a iniciar este día, a iniciar esta semana con la mejor de las vibras y obviamente en modo Mix Radio.
1: Muchos aprovecharon para irse de paseo y regresando a la realidad, así que quédense con nosotros que le conviene porque la va a pasar muy rico. Vea, les tengo música de Luigi Tony One Plus, les tengo también, por ahí está Juan Duque, Ryan Castro, también Wisin y Yandel, quédense que le conviene, buenos días.
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0: Si usted se levantó el modo romántico, también le tenemos aquí en Mix Radio 101.5, 6 de la mañana, 25 minutos. Si alguien levantó enamorado, que levante la mano. Y esta sí o sí hace parte del repertorio que usted dedica. Mix. Muchísimas cosas pasaron este fin de semana, muchos sucesos, que la Bichota lanzó álbum, el Fercho y Ryan Castro también lanzaron canción.
1: Ryan Castro cantó en la Comuna 13 junto a Yamil Yamal, el jugador español. Grabaron el video también ahí en la Comuna 13. La pasaron chévere.
0: ¿Qué más sucesos pasaron este fin de semana? Bueno, demasiados. La posición que tuvimos aquí en Cali, que fue la siempre, o sea, algo viernes. Algo viernes, histórico. Para Cali, independiente del partido, de cosas políticas que usted sea, o sea, independientemente de todo ese tipo de cosas, o sea, es nomás la magnitud en lo que estamos viendo en Cali. ¿Cuántos alcaldes, cuántos presidentes de diferentes países? Tuvimos hasta el rey de España visitándonos en Cali, Colombia.
1: Su majestad.
0: O sea, no fue en cualquier otra ciudad, fue en Cali. Independientemente de todo lo que nos tiene divididos, o sea, simplemente el hecho histórico que fue para nuestra ciudad. Fue demasiado, demasiado gigante. Mix. ¿Qué más sucesos pasaron? Ayer ganó el América, que más adelantito en la información deportiva les vamos a ir contando. Y hoy es 10 de agosto del 2026. Eso quiere decir que estamos viviendo el día número 222 del año. Quedándonos solamente 143 días para que acabe el 2026. Y agosto termina en 21 días exactamente.
1: Vamos
0: a 31.
1: Ay, ay, ay. Y son las que 6 de la mañana, 27 minutos. Pilas porque ya inició el pico y placa en Cali. Es de las 6 de la mañana y va hasta las 7 de la noche. Hoy lunes comprende las placas terminadas en 9 y 0. Mucho cuidado a los que no han salido de casa. Hoy comprenden placas terminadas en 9 y 0. Y de una vez nos vamos con pregunta en redes sociales. En nuestro hashtag y pilas. Queremos saber, queremos que ustedes comenten cuál es la mayor travesura que hiciste de niño o de niña.
0: ¿Cuál es esa mayor travesura? Los queremos leer, los queremos escuchar. Si quieren enviar nota de voz, lo puede hacer a través de mis WhatsApp, 321-820-1015. O si quiere también a través de redes sociales, arroba Mix Radio Cali, 6 de la mañana, 28 minutos. Buenos días.
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0: 10:57, las canciones del Junte Colombiano más polémica, pero la verdad, de una de las que muchísimos se disfrutaron. Y creería yo que este junte, este montononón de caballos, posiblemente no me vuelva a ver.
1: Muchos problemas, ¿no? Entre sí.
0: Ya el tema de ellos, ya Fercho no está con Karol G.
1: El tema de
0: Bless ya no hace parte de Convito. Y bueno, esperaremos que otro más 57 más adelante en cuestión de los artistas colombianos. 6:40. Buenos días. ¿Para dónde vas? ¿Dónde amaneciste? ¿Cómo amaneciste? ¿Dormiste rico? ¿Descansaste? ¿Tuviste un fin de semana larguito pero sabroso? Aquí estuvimos siempre para acompañarte 24/7 en modo Mix Radio Cali.
1: Que se reporten ya mismo. Arroba Mix Radio Cali. En minutos encendemos nuestro live a través de TikTok y también a través de Kit. Si todavía no nos sigue en redes sociales, nos encuentra fácil. Arroba Mix Radio Cali. Arroba Mix Radio Cali. Allí nos sigue y de una vez comienza a vernos en vivo tirando rostro desde temprano todos los días, desde las 6:00 a.m. hasta las 12:00 p.m.
0: Que Marlin dijo, los extrañé el festivo a esta hora, yo estaba activa y ustedes no estaban por aquí.
1: Estábamos mimiendo.
0: Marlin, pero ya estamos aquí contigo. Ya estamos aquí para acompañarte, para darte todos los poderes, que te vaya muy, pero muy, muy, muy, muy bien en lo que sea que vayas a hacer el día de hoy, desde tempranito con Mix Radio.
1: Hágale pues, Marlin, y de una vez a comentar nuestro tema del día. Queremos saber cuál es esa mayor travesura que hiciste de niño o de niña. La verdad, una vez me tocó dormir en una terraza.
0: ¿Dormir en una terraza?
1: Sí, lo que pasa es que mi hermanita estaba pequeña y me puse a jugar con ella en el coche. Y pues sin querer la hice caer del coche. ¡Ay! Mi mamá me dijo, lo van a calentar. Y yo, ay no, mamá. Entonces claro, mi padrastro llegaba en la tarde noche y yo no, ese me lo quiero,
0: no aparecer.
1: Exacto, yo me quiero perder ese suceso. Y pum, me resguardé por allá arriba. Mi casa era re grande, entonces por ahí había como una terraza encima como de un baño. Entonces estaba al aire libre, mi gente. Entonces yo me subí, ahí me estuve, me coloqué en modo fetal, con la camiseta me envolvía así, con ese frío tan tremendo de la madrugada. Cuando el otro día yo iba bajando común y silvestre, me bañé, que es que para ir a estudiar. Cuando entonces le digo, ¿y qué dijo mi padrastro? No, yo no le conté. Yo, mi mamá, no, pórtate seria.
0: Pues aguantando frío por allá.
1: O sea, todo lo que hizo fue en vano.
0: ¿Ustedes cuál tienen? Cuéntenos. Si quieren nota de voz, 321-820-115, que es el Miss WhatsApp. O si quieren también lo deja ahí plasmadito en nuestras redes sociales. Arroba Mix Radio Cali. Buenos días.
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1: Avanza el reloj y ya son las 6:52 a.m. ¿Ustedes para dónde van? ¿Van para la oficina? ¿Van para la universidad? ¿Para el colegio dejar a sus hijos? ¿Van para alguna cita médica? ¿Para alguna diligencia? ¿A trabajar? ¿A qué se dedican a esta hora? Queremos escucharlos, queremos leerlos. Buenos días, ¿cómo están? ¿Cómo amanecen? Reporte de bien pueda pase al 321-820-1015, que es el Miss WhatsApp.
2: Hágale pues, o nos cuenta también cómo está el tráfico a esta hora, 6:52 a.m. ¿Cómo va la calle Quinta? ¿Cómo está la autopista Sur, la Sur y Oriental? ¿Cómo está la ciudad de Cali? ¿Cómo va la nueva vía Bicentenario? Uy, el otro día pasé por allí. Está súper bacana. Por los lados como a salir a Cascajal, remela, señalizada, nuevecita, de paquete y bien sabrosa, mi gente.
1: Ay, venga, hablando de señalizada. Pensé que con el arreglo de la vía bajando el puente de la 70 no iban a volver a poner esos taches. Pues hoy amanecimos con que ya dijo esta chica, el pequeño desvío que uno hacía bajando el puente para coger una cuadrita y meternos para acá.
2: Que era prohibido, ¿no?
1: Sí, está más reprohibido porque volvieron a implementarlos. ¿A son de qué, Hostaches?
2: Hasta ahí abajo, hasta la panadería.
1: ¿A son de qué esos taches? Por favor.
2: Toca dar la vuelta por...
1: Sí, no.
2: Seguir por la autopista.
1: Venga, esos taches de comer mucha carretera.
2: Sí, total.
1: Muchísimo, muchísimo espacio. O sea, no entiendo a son de qué esos taches, la verdad.
2: Pero la verdad, allí ese lugar forma un poquito de desorden. Entonces, como que para darle orden a ese cruce. Y decirle a la persona, hey, dé la vuelta por la autopista, coja hacia la izquierda y retorne a su carril derecho nuevamente y baje ahora sí por la 70.
1: Ahí le tiro el dato, si usted estaba pensando en subirse de puente para bajar ahí brevecito, no, mi lindo, le va a tocar dar la vuelta, como dice Arian, por la autopista suroriental. 6:54 a.m, acomódese pues porque en un ratito venimos con la información deportiva. También venimos a ampliarles más cositas de lo que pasaba en este fin de semana. Tenemos una pregunta para ustedes en redes sociales. ¿Qué es el que le conviene? Con Mix Radio Cali. Buenos días, buenos días, buenos días.

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1: Ya son las 7 de la mañana, 11 minutos, así avanza el reloj. Una nueva hora de bloque musical, una nueva hora de información y a esta hora con información deportiva y de primer mano, porque si hay alguien que es experto aquí de todos nosotros en el tema deportivo, se llama Paulita Sea y tiene un pelito rojo.
2: Total. Paulita, una vez la saludamos. Buenos días, las tres más del deporte, Mix Radio.
3: Hey, ¿qué dice la people? Feliz inicio de semana, muchachos, ¿cómo amanecieron? ¿Cómo están? Buenos días.
1: Buenos días, Paulita, lo más de bien.
2: Muy bien, gracias a Dios, Paulita.
3: Me alegra mucho que estén muy bien. Hoy les traigo las tres más del deporte con Paulita Sea para Mix Radio Cali. Primero, Deportivo Cali se impuso 2-0 al Deportivo Pasto en el Estadio Departamental Libertad, donde pues logró una victoria crucial para ascender en la tabla de posiciones. Los goles de Steven Rodríguez y Eduardo Bello sellaron el triunfo para que el conjunto pues azucarero, que demostró eficacia, contundencia frente a un rival que no encontró el camino al gol y que sigue en crisis, y que eso lo aprovechó el Deportivo Cali. Segundo, América de Cali superó al Atlético Nacional y amplía su racha ganadora en la liga. El liderato quedó asegurado por el momento. El cuadro escarlata llegó a 4 victorias consecutivas en este inicio de semestre, de este segundo semestre, con un poco de drama al final, ya que el Atlético Nacional hizo un gol al último minuto, pero por una mano del jugador Tecillo, el VAR intervino y se anuló el gol. Fecha 4, 4 victorias y 12 puntos lleva el conjunto escarlata. Tercero, luego de 16 días de competencia, el día sábado 8 de agosto finalizó la edición número 25 de los Juegos Centroamericanos y del Caribe en la ciudad de Santo Domingo, República Dominicana, que dejó a México como líder de la tabla de medallería, superando las 400 medallas. Colombia cierra una de sus mejores participaciones en estos Juegos Centroamericanos, superando su actuación de hace 3 años por segunda vez en la historia. Terminó ocupando el segundo puesto en la tabla de medallería, esta vez superado únicamente por la delegación mexicana.
1: Me encanta.
3: Logró 266 medallas, con 91 de oro, 98 de plata y 77 de bronce. De acuerdo con información del Comité Olímpico Colombiano, Santo Domingo 2026 se convierte en la 6ª edición consecutiva en la que superan las 200 medallas desde Cartagena 2006. Estas fueron las tres más del deporte para Mix Radio Cali con Paulita Sea.
1: Ahí está, pues, me encanta esa parte de Colombia, que nos deje esa representación tan gigante en estos juegos y nos traemos muchísimas medallas de oro.
2: Sí, total, y se convierte Colombia también en uno de los países más importantes y con más medallas, así que bien por nuestro país, bien por todos los deportistas de las diferentes ciudades, departamentos, que la dieron toda y sacaron la cara por nuestro país.
1: 7 de la mañana, 14 minutos, más información.
2: Más información con ñapa incluida, y es que los jugadores colombianos también se destacaron este fin de semana, y les cuento goles de nuestros jugadores. En el exterior, Kevin Viveros se hizo doblete con el Atlético Paranaense en Brasil. Juan Camilo "El Cucho" Hernández, que estuvo en el pasado Mundial 2026 con el Real Betis, también marcó. Oscar Estupiñán marcó también con el Juárez. También Luis Díaz, nuestro Lucho Díaz, marcó con el Bayern Múnich en pretemporada. Y también un jugador de la selección Colombia, Hamilton Campas, anotó en la victoria de Rosario Central, en su victoria 2-1 en la cuarta jornada de la Liga Argentina. Los goles colombianos este fin de semana.
1: Ahí está, pues, 7 de la mañana, 15 minutos. Y en el fútbol profesional colombiano femenino, este fin de semana hubo movimiento. El sábado jugó Llaneros Atlético Nacional, 5-1 a favor del Atlético Nacional. Ayer, Internacional de Bogotá contra Real Santander, 2-0 a favor de Internacional de Bogotá. El Deportivo Cali Millonarios, ayer el marcador fue a favor de Millonarios, 3-1. Y ayer cerró la jornada Internacional de Palmira con Junior a favor de Internacional de Palmira, 2-1. Y hoy se prepara Atlético Bucaramanga, 11 Caldas, esto por el lado del fútbol femenino. 7 de la mañana, 16 minutos. Estas fueron las tres más del deporte. Buenos días.
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1: Es momento de activarnos al Miss WhatsApp 321-820-1015. En nota de voz nos vas a decir ya mismo cuál es esa canción que vos necesitas para arrancar el día. Que vos decís como que, uff, vení, yo escucho esta canción y me da una de motivación. Al 101.5% de motivación, que vos decís como que me dan ganas de aumentarle hasta el volumen a esta hora. ¿Cuál es esa canción que necesitas para arrancar el día? Decinos pues. Nota de voz 321-820-1015. 321-820-1015. Buenos días. 7 de la mañana, 23 minutos. Estás escuchando Mix Radio. Buenos días.

0: las 7:27, les decimos buenos días. Y si no se ha dado el borondito por redes sociales, ya estamos activos a través de TikTok, arroba Mix Radio Cali. Y también tenemos pregunta para ustedes hasta ahora bien tempranito.
1: El hashtag del día de hoy, queremos saber o queremos que ustedes nos cuenten de una vez esa anécdota o lo más o la mayor travesura que hicieron de niño o de niña. También lo pueden dejar allí en TikTok o a través de Kit Mix Radio Cali.
0: Como esas locuras que les contaba a sus papás, que ustedes decían, no, cuando uno se sienta en la sala con la familia y así, y empiezan a salir 800,000 historias de lo que uno hacía pequeño.
1: ¿Cuál fue la mayor travesura de Karen?
0: No, yo tengo muchísimas.
1: Tire unita. Yo ya tiré la mía.
0: No, es que, o sea, que me acuerde así en ese momento, lo tengo todo nublado, la verdad. Mi mamá dice que yo era muy novelera cuando chiquita, y cuando recién entré, no sé si era como en el jardín o ya en kinder, que ella me dejaba allá y yo me pegaba de la reja a llorar que porque me estaba perdiendo María la del barrio.
1: Uy.
0: Entonces que por favor le decía a la profesora que me dejara salir, pero que yo volvía apenas a acabar la novela.
1: ¿Pajúa?
0: Pero iba como a una cuadra, algo así como de la escuelita.
1: Ah, bueno, está ahí cerquitica.
0: Y le decía, voy, me veo la novela y vuelvo.
1: Mentira.
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2: Yes.
0: 6:29, a ver, ¿quién anda por aquí? ¿A qué canción será que le damos play? ¿Con qué nos activamos? ¿Con qué canción querés arrancar el día? Buenos días.
1: Buenos días, buenos días.
3: Hey, Mix, buenos días, ¿cómo estamos? Siempre activo en modo Mix, escuchando a Mix. Saludito para Karen, saludito para Adrián, parcero, la buena. Vamos a revivir un clásico.
0: ¿Cuál
3: que
0: sería?
3: El volumen nunca es suficiente cuando suena Carnaval de Baby Rasta y Gringo.
1: 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Momento chévere para desbloquear recuerdos y también para iniciar el día con todos los poderes, mi gente.
0: Ahí está, pues, canción para arrancar el día. Buenos días, buenos días.

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0: 7:53. Esperamos que todos ustedes estén bien. Nosotros nos reportamos desde las instalaciones de Mix Radio. Estamos bien, gracias a Dios. Esperamos que muchos de ustedes también, que no haya pasado mayores, que solo haya pasado un susto. Dios mío, la verdad, yo me atrevería a decir que nunca en mi vida había vivido algo tan fuerte.
1: Demasiado pesado.
0: Un temblor tan largo no lo tengo presente.
1: Potente. Y venga, reportan, fue terremoto de magnitud aproximada de 6,4. Países afectados: Perú, Colombia, Ecuador, Panamá y Venezuela. El epicentro a 3 kilómetros de Jovita chocó a las 7:34. Yo no le creía a Karen porque yo soy de los que muevo el piecito a cada rato como activo. Entonces, claro, me dijiste como que...
0: Yo no, es que está moviendo.
1: Y yo, ¿a qué hora soy? Es mi pie. Cuando, claro, cuando me dijo Karen, no, mire la cámara. Claro, vi la cámara y estaba moviendo. Fue
0: aquí las pantallas
1: aumentando. Yo dije, no, ya, comencé a grabar, o sea, ese clip lo vamos a subir a redes sociales de la magnitud de cómo se movía el estudio de grabación del podcast de Mix Radio. Uy, re fuerte.
0: Dios mío, bueno, oramos para que no haya pasado a mayores, que muchos de ustedes estén bien. Si pueden reportarse, por favor, al 321-820-1015 y ponernos más que en oración. Porque, Dios mío, una cosa de estas no queremos que nos pase nunca, ni en nuestra ciudad, ni en nuestro país, ni a ninguno. 7:54.
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3: Hey, buenos días, ¿cómo están? Un abrazo. Espero que estén bien, mi gente. Espero que estén muy bien. Espero que después del susto llegue la calma, ¿ok? Un abrazo desde la cabina VIP de Mix Radio. ¿Cómo están? Aquí inicia Aquí Nadie Responde por Mix Radio. Qué manera de levantarnos hoy. Uf. Bien fuerte, la verdad. Espero que todos en su casa, todos en sus oficinas, se encuentren bien, que no haya pasado nada, que de pronto sea lo material, lo material se recupera, pero que estén todos bien, sí, que de pronto no haya pasado nada para su bienestar. Por acá los saludamos. Karen, ¿cómo estás? Hola.
4: Bien, gracias a Dios, estamos bien.
3: Yo venía... A mí me tocó un episodio muy fuerte porque yo vi un edificio y bueno.
4: Sí, yo una te marqué, pero no había.
3: Yo en ese momento me estaba listando cuando empieza a moverse. Yo dije, o salgo o me quedo en calma. Cuando yo empecé que empezaron a caer unas baldosas del baño, yo dije, no, salgo.
4: Sí, es que al principio uno dijo como que no, ya va a pasar, pero en mí no está que en algún momento haya pasado algo tan largo.
3: Yo lo único que me coloqué una camiseta, ya tenía el pantalón puesto, unos tenis sin medias, agarré la maleta, cargador, teléfono, chao, y salí. Pero yo cuando iba por la parte de los pasillos del edificio, empecé a ver que, o sea, no podía ver por el tema del polvo. Toda la parte, como la parte blanca, la obra blanca del edificio donde yo vivo, se empezó a caer. Entonces empezó a levantar polvo, pedazos de paneles en el piso. No, estuvo bien denso el episodio. Así que bueno, espero que estén bien, mi gente.
4: Y los que se puedan reportar y nos digan que están bien,
3: tranquilos,
4: muchas gracias.
3: Mucha calma, paciencia, oración. Bueno, espero que estén muy bien. Una semana bien atípica en la manera de iniciar. Pero bueno, por acá los vamos a estar acompañando con música, con toda la buena vibra, toda la buena energía. Y bueno, nos van contando cómo les fue en el episodio hoy, en este temblor que la verdad estuvo fuerte. Epicentro en el Chocó, en el Valle del Cauca se sintió feísimo. Santiago de Cali también bien feo. Y bueno, cuéntenos cómo están. Vamos a recibir notas de voz para ver cómo vivió ese momento. Todos están bien en casa. ¿Qué les pasó a sus casas? Ahí en las oficinas. Un par de canciones. Ya venimos a escuchar. ¿Listo, Karen?
4: Hágale pues.
3: Estamos ready. Así que repórtese en nota de voz. Si estás aquí, reportate 321-820-1015.

0: días. Los saludamos desde la cabina VIP de Mix Radio en la ciudad de Cali. A esta hora ustedes se reportan cómo vivieron el momento tenso de esta mañana, donde siendo a las 7, ¿qué horas eran, Karen? ¿7:20 de la mañana?
1: No, más tardecito. Ya habíamos pasado
0: 7:30.
1: La canción del día, que la hacemos por lo regular a las 7:30, como 7:35, 7:40 más o menos.
0: Después de las 7:30 se sintió un movimiento muy fuerte y fue un temblor con epicentro en el Chocó.
1: Venga, lo más desesperante es usted no poderse comunicar con sus familiares.
0: Eso es cierto.
1: Uf, cuando yo empecé y sentí y vi que la señal estaba caída, yo dije, Dios mío. Ahí entra como la desesperación, porque uno dice, bueno, yo gracias a Dios estoy bien, y de pronto vos estás por fuera de tu casa.
0: Ajá.
1: Y vos decís, bueno, ¿y los míos?
0: Sí, ese momento.
1: Uy, ese momento de no tener comunicación, Dios mío, mis respetos para los que han llegado a pasar una cosa de estas o muchísimo más fuerte, de verdad, que uno dice, uno está preparado para eso, pero mentiras. Yo me puse sin saber qué hacer.
0: Sí, uno
1: como que para dónde pegamos, dónde es la zona, esto, lo otro.
0: Hay personas que entran en shock y no reaccionan. Como que me quedo, salgo, me quedo, salgo. En ese momento de la duda, donde puede pasar muchas cosas, usted tiene que decidir, o sea, o salir y guardar calma, aunque en esos momentos como estos de emergencia, yo dije, bueno, voy a salir, pero hubo un momento que empecé que las cosas como que se empezaron a venir abajo, yo le acelero el paso porque...
1: Claro. No te va a caer nada encima.
0: El edificio se estaba, la parte estructural se estaba como cayendo. Cuéntenos usted qué estaba haciendo, cómo sintió el temblor de esta mañana. A través de nota de voz 321-820-1015. También estamos ahí en vivo en TikTok, @mixradiocali. No prendimos las cámaras porque en este momento todo el sector está
1: sin energía.
0: Entonces estamos funcionando con planta.
1: Que eso no da para salir al aire.
0: Exacto,
1: ¿no?
0: Salir al aire.
1: Y tenemos luces.
0: Y tenemos par de equipos encendidos, entre esos el de la transmisión. Entonces por hoy le pusimos el logo, pero por ahí nos escuchan. @MixRadioCali. Hola, Mix. Buenos días.
2: Buenos días, ¿qué hubo, Gallego? ¿Qué hubo, Karen? Uy,
1: hola.
2: No, qué susto tan berraco. Oiga, les cuento, estaba en el carro recostado porque estaba por acá descargando y pensé que me estaban abriendo la puerta del carro. Y me asomo y no había nadie. Y pana, y me quedo ahí esperando a ver qué era, y cuando sí, señor, ese susto tan berraco. Pero bueno, gracias a Dios, todo mundo está bien. Bendiciones para todos, pues.
1: Amén, mi amor. Que estaban reportando una discoteca en La Luna.
0: Sí, que
1: en el sector de La Luna,
0: que tuvo afectaciones fuertes. También vi que por la calle Novena, como con una estructura, se vino abajo.
1: O sea, la Novena aquí
0: la calle Novena. Sí, sí. ¿Qué sí. nos dicen los oyentes? Hola, Mix Radio, @MixRadioCali por TikTok. Por acá dice, Dios los bendiga a todos y que todos estén bien. Dios quiera que solo sean daños materiales y proteja a todos. Amén, amiguita. Muchas gracias. 321-820-1015. Repórtese qué andaba haciendo cuando se empezó a mover fuerte la tierra. Hoy en esta mañana, 7:35 me confirman, 7:34 fue exactamente el movimiento. Venga, por acá también me reportan que la clínica nuestra sufrió afectaciones.
3: Buenos días, mis buenos días. Hubo temblor ahorita acá en Villarrica, un temblor
0: también
3: bastante fuerte. Para dar qué información tienen ustedes del temblor que ahorita hace unos 5 minutos.
0: Ah, bueno, esta nota de voz es de hace ratito. Gracias, amigo, por reportar. Fue casi en todo el país, se sintió durísimo. Por acá está...
1: Reportan daños en Manizales, en Pereira, también en Medellín fue súper fuerte. En Bogotá, hasta el momento, es lo que tenemos información. Wow.
0: El motel que está como frente a las canchas panamericanas es como rojo.
1: Ajá.
0: Gran parte de su estructura se vino al piso, sobre todo la autopista. Cuando vas de aquí como autopista hacia el oriente,
1: ajá,
0: está caído, me mandaron foto.
1: El que queda en una esquina.
0: En una esquina.
1: Molino, no sé qué, creo que tenemos
0: antiguos. Rojo, sí. Está bien fuerte. Hola, Mix.
4: Yo, Mix, aquí desde las plataformas.
0: Dímelo, pa.
4: Con un pasajero subiendo el puente del comercio, bajando hacia la 14. Dios. Vea, yo sentí que el carro se me espaturró. Yo dije, uy, se me pinché, ¿qué pasó? Y antes de subir el puente frené, porque dije, no, de pronto me varo y me quedo allá arriba. Uf, y empiezan esos postes y el puente a moverse a lo que da. No, larguísimo, larguísimo. Ya por ahí están reportando en los grupos que el éxito de San Fernando se cayó una parte de la fachada. Unas casas también, en el centro también se cayeron varias cosas. Siempre fue fuertecito, pero pues gracias a Dios estamos bien.
0: Gracias por tu reporte.
1: Que ojalá sean solo pérdidas materiales, por favor.
0: ¿Qué nos dicen por acá? Hola Mix, buenos días.
5: Hello. Gallego, Karen, buenos días.
0: ¿Cómo estás, pana?
5: Y para todos los oyentes, espero se encuentren bien, ustedes y sus familias. Un llamado también a la calma y a la oración.
0: Así es.
1: Mucha oración.
5: Que todo se supera fácilmente. Lo material se consigue de nuevo. Lo humano es lo complejo. Aparentemente todo va saliendo bien. Con calma y con ánimo.
0: Gracias.
5: Buen día y que el Señor los bendiga.
0: Gracias, brother, por esas palabras. La verdad que las necesitamos. Por acá en TikTok hay un oyente que está fuera del país y dice lo siguiente. ¿No tendrá electricidad la zona de Chiminangos? Alejandra, gran parte de la ciudad en este momento está sin servicio eléctrico.
1: Sin servicio eléctrico y muchas zonas sin señal de celular.
0: Dice que su familiar no le contesta. Bueno.
1: Esperamos que esté bien. Sí, toca tener un poquito de calma porque en muchas zonas de la ciudad sin energía. Y por ende, pues obviamente también sin señal de teléfono.
0: Oyentes, a esta hora, ¿cómo viviste el movimiento telúrico esta mañana? Siendo las 7:34, hoy Cali se despierta con un temblor muy fuerte.
6: En Bogotá también. El temblor estuvo largo.
0: Dice Jesús, en Palmira estuvo fuerte, pero por el momento no se reportan daños. Ahí está la gente también opinando a través de nuestra cuenta en TikTok, @mixradiocali, que tenemos el live encendido.
1: Solamente pero no tenemos cámaras.
0: Solamente nos pueden escuchar y bueno, ahí estamos activos. Dice por acá, muchachos, buenos días, Dios los bendiga, que tenga un hermoso día. Gracias, Aleja, un abracito. Par de canciones, mi gente, el llamado es a la calma. Si usted de pronto estaba fuera del país, así como Alejandra, sé que es un momento demasiado difícil, demasiado complejo.
1: Angustiante no poderse comunicar.
0: Guardar la calma, entrar en la oración y bueno, esperemos que todas las cosas salgan bien la mañana de hoy. 8:25.

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1: Ahora son las 8 de la mañana 36 minutos, 8:36, un lunes muy atípico en la ciudad de Cali, donde el despertar no fue un buen despertar, donde nos encontramos con un sismo muy fuerte y bueno, a esta hora están reportando que hay en algunos sectores estructuras en el piso. Esperemos que todo sea hasta el momento baldosas, algo material que no comprometan.
2: Por ende, vidas. Vamos a encontrar algunas vías de pronto quizás cerradas.
1: También.
2: No sé si nos pueden dar informes sobre la autopista suroriental. Okay. Y a las vías que de pronto se vieron como afectados, edificios y cosas así, que nos pueden ir dando como información. ¿De qué zonas de pronto ya pueden ir cerrando? ¿Qué zonas sí se pueden habilitar? ¿Qué zonas no están habilitadas en este momento? Los que andan por ahí en la calle, de pronto nuestros reporteros de confianza, si nos pueden ayudar con ese tipo de información, muchas gracias.
1: Venga, cuéntenos, ¿usted cómo vivió ese temblor tan fuerte que tuvimos esta mañana? Puedes enviar nota de voz, 321-820-1015, 321-820-1015, nos cuentan qué estaban haciendo, si ya estaban de pie, ya estaban en el trabajo, estaban en casa aún, estaban en movimiento. ¿Cómo viviste ese episodio fuerte, el de esta mañana? Hola Mix, buenos días.
3: Hey, primero que todo, ¿cómo están ustedes? ¿Cómo van? Espero que encuentren bien, que no le ha pasado nada a los otros compañeros de Olímpica y a los tiempos. Saludos, un abrazo y que Dios los bendiga.
2: Muchas gracias.
3: Recordándome aquí de Cali, hay algunas edificaciones afectadas, otras caídas por la 39 al frente de la Clínica de los Colores. Hay gente atrapada. No sé dónde más hay, pues, esas dificultades.
1: Gracias por tu reporte. Un saludo para el DJ Nota, que está ahí activo con nosotros desde muy temprano. Cuéntenos, ¿cómo andan ustedes en este momento? Hola.
4: La Clínica Colombia, los edificios que están por aquí por la autopista se quebraron. Se cayó el Hotel Molino Rojo. Se cayó la discoteca que está en la Luna. Se cayó parte de la estructura de la clínica nuestra.
2: Venga, el negocio. Los asados de un segundo.
1: Sí, sí, ahí vimos que al lado de ese.
2: Del motel
1: donde sufrió esas afectaciones estructurales. Hola, Mix.
5: Autopista. Muchachos, autopista suroriental. Hundimental con Randy de Prado hacia el sur. Hay bastante condición vehicular. Mortaza le cayó la fachada, la panadería de la Quinta con 42, Quinta Pan se cayó.
1: Gracias, pana, por tu opinión y tu reporte. 8:39.
5: La autopista está congestionada. Ahí en la 39, al paso al sentido sur norte, el hotel que está ahí enseguida se cayó. Y parece que hay gente adentro. Está toda la autopista congestionada. Sentido sur norte.
1: 8 de la mañana, 39 minutos. Estamos en vivo por TikTok también. No encendimos las cámaras porque en este momento en el sector donde nos encontramos no hay fluido eléctrico. Solamente pues ahí nos pueden escuchar. También repórtense también por ahí. @ Mix Radio Cali. Gregorio Navarro donde dice, ¿ustedes cómo están? Muy bien. Por acá.
2: Gracias a Dios estamos bien.
1: Estamos bien, Gregorio. Gracias por preguntar. Un abrazo. ¿Quién más se reporta por acá en el WhatsApp? 321-820-1015.
2: Quienes tengan reportes, mándenlos.
1: Dice Mile que están sin agua. Mile, ¿en qué sector estás? También por la zona del Guaval ya se empieza a agotar el fluido de agua.
2: Sí, claro, es que empiezan a cortar muchas cortes. Cosas. El gas natural es importante, si no se los han cerrado, cierre la llave, por favor.
1: Generalmente en los edificios, pum, de una, lo primero que hacen es cerrar las válvulas.
2: Gas. Ustedes en casa cierren las válvulas del gas natural.
1: Mi gente, espero que estén todos ustedes muy bien. Que lo que hasta el momento se ha reportado solo sea pérdidas materiales. Por acá los estamos acompañando, también les estamos contando cómo está el tema de movilidad. Y bueno, por acá vamos a estar con ustedes durante toda esta mañana tocando buenas canciones. 8:40.

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5: 10 de la mañana, 3 minutos en Mix Radio.
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6: 10:59 en Mix Radio.
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6: Ahora son las 11:59 en Mix Radio.
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3: 1:59 en Mix Radio.
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4: Ahora son las 2 de la tarde, 59 minutos en Mix Radio.
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4: Ahora son las 3 de la tarde, 59 minutos en Mix Radio.
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9: 4:59 en Mix Radio.
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2: 5:56 en Mix Radio.
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11: 5 de la tarde, 58 minutos en Mix Radio.
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3: 6:59 en Mix Radio.
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